0: ¿Jacobo?
1: ¿Dónde va, ve?
0: Ay, no sé. ¿Y usted?
1: Tampoco, pero vámonos.
0: Hágale, vámonos. De una.

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1: 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Si querés te enseño. 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
1: 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Chau, colifatas.
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0: senta.
1: No, no.
2: Loco inteligente. No,
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0: Como si tuviéramos la obligación de serlo a todo trance. ¿Sí? Una cosa es la seriedad y otra la normalidad.
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si se hicieron anarquistas, no fue por casualidad. Buenaventura Durruti, Ascanso García Oliver, llamados los solidarios para despreciar el poder.

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2: Olvídate de ella. Es peligroso. ¿Ya viste? Es el juguetito del patrón.